0: Hasta el motor se escucha. ¿Qué pasó ahí?
1: Dilo.
0: Bien, bueno. No se escuchan los pajarinos de canto.
1: Así te das más cuenta de lo que hay, ¿no?